0: Masas, tiene New York Jasper, Adri Yolanda, José Rosario, Araceli Puro César. Un éxito de César Juárez. Adicto a tu piel, como chicle pegadito.
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1: Y esto es Fania 97. Tremendos también. Te hubieras quedado.
3: ¡Uy, está re buena! Para los callejeros de Atlixco, que cómo les gusta ese tema, que está re bueno. Asociación Izquierda. Complacemos a todos ustedes. Gracias. Fania 97. ¿Para quién? ¡La Romana Solidaria! ¡Lleve con la paña!

Pues vámonos derecho con lo que escuchamos. Lo que acabamos de escuchar es sonido Fania 97. Les decía, ya es lo último que vamos a escuchar de lo que es cumbia sonidera, intervenida directamente por un sonido. En este caso, la canción Te Hubieras Quedado, intervenida por sonido Fania 97. Antes de ellos, sonido Fantasma, con Adicto a tu Piel. Y antes sonido Samurai, Ya No Sufriré Más. Sonido Fania es de Puebla, fundado por Alfredo Marroquín. Sonido Fantasma también es de Puebla, dirigido por César Juárez. Y sonido Samurai también es originario de Puebla. Y este pues es como que el más viejito, es como de los 90, inicio de los 90. Por Miguel Ángel Martínez García, que en paz descanse, en la Junta Auxiliar de San Baltasar Campeche, ahí en Puebla. Muy buenos sonidos esos. Yo tal vez, pues, porque soy poblano, entonces yo hasta ahorita vengo entendiendo, porque para mí son grupos puta conocidísimos, ¿no? O sea, según yo son populares, vaya. Pero tal vez haya lugares o estados donde ni los conozcan, ¿no? Pero pues todos los de por mi pueblo crecimos escuchando este tipo de canciones, ¿no? Fania 97, Polymarch, Samurai. ¿Cuál fue el otro que les puse? Fantasma, Fania 97. Son sonidos sonideros que pues yo en lo personal reconozco. Porque sí, eran muy populares en mi área. Lo que sí me gustaría saber es si son populares así lejos del área, ¿no? Después nos fuimos con Pedro Gómez Jr. y su grupo Unión 82, la canción El Piropo. Estos vatos son de Tlalpan, CDMX, Pepe Gómez Jr. Luego, ¿qué más pusimos? Grupo Chiripa también de Puebla. Sí, son de Puebla, ¿no? Grupo Chiripa. Sí. Música tropical y sonidera de México. Ay, ay, ay. ¿Y qué canciones puse del grupo Chiripa? Tus Mentiras, muy buena. Luego grupo Mijes. Esos son oaxaqueños. Sí, del estado de Oaxaca. Si se dan cuenta, bueno, si se acuerdan, el tipo de banda es más oaxaqueña, más como banda como... Ay, ¿cómo será? ¿Cómo les explico? El grupo, luego también antes tocamos grupo Mijes, grupo Super Kids de Oscar Ruiz. Iniciamos con las guitarras mamalonas. Este grupo es originario de México, también se especializa en sonidero y latina. Pues vamos con más música. Gracias por escuchar aquí KDBS, Onda Radial, sobre todo, número 37, Cumbia 6. Gracias por escuchar aquí en el 90.3 de tu frecuencia modulada. Dios te bendiga. Bendiga a los tuyos. Y vámonos ya con más música. Más cumbia. Vámonos despidiendo ya de la cumbia. Va a ser, yo creo que, el penúltimo programa de cumbia. Ya estoy hasta el queso de cumbia. Pero vienen buenas rolas, ¿eh? Vienen rolas bien buenas. Bien perras.

0: ¡Asústame, Pantera!
1: Ternura.
0: Dinastía Toski. También esta es una perra.

Ya, estamos de vuelta aquí en Onda Radial número 37, cumbia 6. Sí, ¿verdad? ¿Se lo dije bien? Sí, ya llevamos chingos de cumbias. Originalmente estaban planeados 2. En verdad que, pues Dios nunca se equivoca. Y las 2 veces fue por que yo tenía planeado hacer lo que había comentado ya aquí con los 2 Pepes. Que había planeado hacer un show de cumbia, llegaba tarde o no llegaba y se me arruinaba, ¿no? Pero pues yo decía, chale, ¿qué onda? Pero pues ya ahora entiendo, porque han pasado muchas cosas, ¿no? Y ahora entiendo por qué se fueron guardando esos 2, se convirtieron en 7 cumbias, o 8 yo creo van a ser, si no es que 9, cabrón. Muy feliz de haber encontrado rolas como las de ahorita. Estas también que les puse. Esta de décadas. No es mi culpa. No mames. Tremenda rola. La de antes también. Bueno, empezamos el set con ICC. ¿Dónde estarás? Este vato es Ismael Cortés Cortés. De Buenavista. De Chimantla. Estado de Puebla. El vato creció en Brooklyn. En Nueva York. Ese vato fue la rola ¿Dónde estarás? Que fue la primera como iniciamos este set. Luego puse Décadas, no es mi culpa, que estaba bien buena también. Décadas con, a ver, tal les digo, ¿con quién está? Con Fénix de Fuego. Está bien perra esa rola. Y después puse la última rola que vimos, fue Grupo Ternura de Dinastía Toski, El Fantasma del Amor. Grupo Ternura, Dinastía Toski, El Fantasma del Amor. Esos vatos son de Puebla, de Cholula. De San Pedro Cholula. San Peter. Del lado chido. Y el grupo musical Décadas, originario de México, en el municipio de Tlaxcala, Ixtacuixtla. Décadas. Qué buena rola esa de No es mi culpa, de Décadas. Ese tipo de joyitas, o sea, les digo, banda, cómo no estar feliz si cada semana estoy descubriendo canciones como esas. Digo, no, no seas mamón, güey, o sea, gracias, gracias Dios, gracias por todo. Y pues vámonos con más música. En la última media hora de Onda Radial 37. Cumbia 6. ¿En dónde nos quedamos? Aunque siga la fiesta cumbiambera con Aniceto Molina.

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Para todas las salvadoreñas que nos escuchan aquí en KDBS. Para la Noeli, mi prima, su mamá, mi abuela Daisy. Chuladas, mujeres. Tremendas yeguas amazónicas.

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1: Este tren va saliendo para los estados de Veracruz, Puebla, Hidalgo, Estado de México y por supuesto la Unión.

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En el fondo te estoy correteando de Latin Mafia y Fred Again, el éxito que salió hace 2-3 días. Y bueno, que salió la semana pasada, pero ya está disponible desde hace 2-3 días en tus plataformas de preferencia. ¿Qué pusimos, güey? Focus. Ah, acabamos de oír Nena, a cargo del grupo Super. Y pues también me voy a despedir de la música de mis pueblos, de Cholula. Estos vatos son de Cholula, del estado de Puebla. De Puebla, sobre todo de la localidad San Cristóbal Tepontla. Todas estas bandas son de por mi pueblo, cabrón. Chale. Luego, ¿qué más les puse? Los de aquí, no, con la guaracha del tren. Estos vatos, pues también son de Cholula, es donde se congregan, pero de hecho su nombre, los de aquí no, o aquí no, pues hace referencia a que, por ejemplo, ellos son de Tlaxcala, unos son de Veracruz y otros son de CDMX. Pero convergen o todos coinciden en Cholula y es donde nace el grupo Los de Aquino. Estos vatos tuvieron la rola La Guaracha del Tren. Y antes de ellos puse a los hermanos Flores de Salvador con la canción salvadoreña. Estos vatos son de San Vicente, en El Salvador. Cumbia salvadoreña. Saludos a mi familia, a Daisy, mi abuela, a la Noelí, mi prima, a su mamá, mi tía, gracias, saludos. Y después la tropa colombiana con cumbia zampuesana. La tropa colombiana no es de Colombia, es de Monterrey, Nuevo León. Y después, que puse antes de la tropa colombiana, Aniceto Molina con la fiesta cumbiambera. Este Aniceto es de Colombia, nació en Corregimiento del Cámpano, municipio de Pueblo Nuevo, en el departamento de Córdoba. Con él iniciamos este set con la canción Fiesta Cumbiambera. Ya les había dicho, ¿verdad? Pero bueno, para que no se les olvide, ya estamos llegando al final. Ya vi llegar ahí al Capitán Codeína. Pues vámonos con Guaracha Sabrosona de Alberto Pedraza, Cumbia del Monte de Grupo Mijes y El Santo del Amor de Campeche Show. A ver si se logra. Dios los bendiga. Gracias por escuchar Onda Radial aquí en KDBS Davis. Ay, las prohibidas. Estas no.

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